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1: Se necesita aplicador de control de plagas de 20 a 40 años de edad, residencia en San Pedro de la Paz, con licencia de conducir. Comunicarse con Jimena en el 99-280-1718. 99-280-1718. Taller necesita cortador de vidrio con experiencia para fabricar termopaneles. Comunicarse con Héctor en el +56 93 447 88 13. 93 447 88 13. Se necesita técnico en prevención de riesgos en lo posible de Coronel Olota. Comunicarse al 96 493 6532. 96 493 6532, o en el 97 576 8825. Empresa Enfierradora de Talcahuano necesita jornal como ayudante de patio. Jornada lunes a jueves de 8 a 17.30 horas. Día viernes de 8 a 4 y media de la tarde. Pago diario incluye colación. Disponibilidad inmediata, responsabilidad y puntualidad. Se dará preferencia a postulantes de Talcahuano o sectores cercanos. Enviar currículum al correo luvalmetinversiones@gmail.com. luvalmetinversiones@gmail.com. Se necesita ayudante de construcción, labor liviana. Comunicarse o enviar contacto al 94-229-19-18. 94-229-19-18. Se necesita un técnico en prevención para empresa del área de mantención industrial de la zona. Se ofrece estabilidad laboral. Enviar su currículum con pretensiones de renta al correo técnico.octava@gmail.com. técnico.octava@gmail.com.

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Se vende terreno en Cementerio Parque Concepción para 4 personas y 3 reducciones. Valor comercial 6.900.000. Venta 2.950.000 pesos conversable. Comunicarse con Enrique en el más 5698-130-3249. Se vende moto triciclo de paseo para adulto mayor, muy poco uso, en 550.000 pesos, valor conversable. Comunicarse al 99-792-1650. Se vende un lavapelo y 3 apoyapiés de fierro en buen estado. 99-876-0075. Se vende un generador de 2.500 watts en 220 mil pesos, una máquina de cortar pasto 150 mil pesos, un compresor de aire en 40 mil pesos, precios todos conversables, 95-698-2238. Se arrienda hermosa parcela, 5.000 metros cuadrados, ubicada en Canencia, Hijuela número 7, Florida. Terreno apto para cultivo y crianza de animales. Valor 500.000 pesos mensuales. Comunicarse con don Sergio 99-064-7169. 99-064-7169. Se vende casa de 2 pisos, 4 dormitorios, 3 baños, 2 entradas de vehículos techadas ambas, sala de estar en segundo piso, antejardín con cerco metálico y techado, cocina amplia, leñera, bodega patio posterior, estufa combustión lenta. Está ubicada frente a estación Biotren Cristo Redentor Camilo Lavarría Coronel. Interesados, comunicarse al 98-340-7092. 98-340-7092. Se vende camión por renovación de flota vehicular, marca Hyundai, modelo HD35, es 4x2, año 2019, 2.5 petrolero. Verdice en calle Andrés Lama 79, Concepción. Ver en calle Andrés Lama 79, Concepción. Fono contacto 93-413-2034. Valor 16.500.000 pesos conversable.

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¿Qué tal, queridos amigos? Qué gusto más grande ya saludarles cuando ya me confirman que estamos enlazaditos, más de 64 estaciones de radio, digo más, porque me quedé en 64 y de ahí ya no quise seguir sumando, porque todos los días están apareciendo nuevas estaciones. Y ahora es curioso, pero por ejemplo, de repente hoy día no entra una radio, entran paquetes de radios. Hablaba recién con un amigo que tiene una radio en Osorno, por ejemplo. Pero me dice, doctor, además tengo una en Río Blanco, en Río Verde, Río Negro, Río Rojo, Río Amarillo, Río... montón de pueblitos que se han ido asignando radios y que mis colegas radiodifusores las van sumando. Entonces, cuando tú prendes una radio en algún lugar, también me pasaba el otro día con un amigo en Salamanca, también me decía, doctor, vamos a iniciar sus boticas acá, pero cuando vamos a aprender sus programas en Salamanca, nos enlazamos, se enlaza Illapel, Ovalle, se enlaza, me empezó a nombrar pueblos, no sé, Chañarcillo, Piedras Rojas, Piedras Verdes, Piedras Blancas, una cantidad, pero ¿cómo tanta radio? Le digo, sí, lo que pasa es que como Chile tiene, y lo entendí muy bien, así me lo explican, Chile tiene una geografía montañosa. Tú sabes que nosotros tenemos ahí ese costadito que es la cordillera de los Andes. Allá en el sur se hunde la cordillera de los Andes y vuelve a aparecer, creo que en la isla Dawson, algo así. Hay un fenómeno geológico. Bueno, esas montañitas hacen que las radios en frecuencia modulada, no las de amplitud modulada, las de amplitud modulada pasan por arriba de los cerros, les da lo mismo, pum, fluyen y fluyen, las FM no. Se encuentran con un muro y dejan de ser escuchadas. Hasta ahí le llegó. Entonces, por ejemplo, el fenómeno que ocurre, no sé, en La Ligua. Nosotros tenemos una frecuencia en La Ligua, 90.9, pero que para escucharse ya en Petorca tiene que pasar una cadena montañosa. Entonces, si tú no estás arriba muy alto en un cerro como el del Pulmahue, ¿ya? Se te imposibilita llegar allá. Entonces, ahí tienen que levantar otra frecuencia. Entonces, ya, esa es la explicación de por qué hoy día son 64 radios. Me quedé con ese guarismo, pero sin duda son muchas más. Si usted empieza a escuchar a esta hora mi botica y se va de Arica hasta Punta Arenas, ¿ya? Así recorriendo todo el país a lo largo y ancho también, ya se va a encontrar con muchas más. Así que le pido disculpas a las que no involucro en este número, pero obviamente están con nosotros para dar esta buena noticia que con Madre Tierra usted puede aplicar, usted puede postular, usted puede sentir la seguridad, ¿ya? Y también abrigar y construir la esperanza de que ese problemita de salud a través de la naturaleza va a tener el mejor complemento. Nosotros no podemos asegurarle nada porque los cuerpos, los sistemas biológicos son todos dinámicos. Hay cosas tan paradójicas como a un paciente el bicolon le actúa extraordinariamente en la función digestiva, pero a otro paciente, incluso familiar o hermano, más que en el sistema gastrointestinal, el bicolon es mucho más efectivo a nivel hepático, por ejemplo. El hígado de un hermano responde de mejor manera que los intestinos del otro, ¿ya? Y no funciona de igual manera. Por eso es importante en esto los suplementos alimentarios complementarios, porque ahí, junto al bicolon en gotas, tendremos que usar el aceite de orégano oro, del cual vamos a hablar un ratito más, o tendremos que usar la aplicación de fibra natural, o, ¿verdad?, modificar

No pare de buscar usted el mejor aceite de orégano que hay en el mercado. Existen tantas, pero tantas formulaciones. El 99,9% de los aceites de orégano que usted encuentra en el mercado son macerados de aceite de orégano, ¿ya? Macerados. Es alguien tomó un puñado de orégano y lo puso ahí en maceración, en aceite de oliva, y como el aceite obviamente va a disolver la fase grasa, lipídica, va a extraer una parte, un porcentual de los principios, insisto, que son miscibles en el aceite. Y ahí está el olorcito al orégano, ¿ya? Aldehídos de cadena corta impregnan rápidamente el aceite de oliva. Y usted lo huele, claro, maravilloso, aceite macerado de orégano. Pero la acción terapéutica que vamos a conocer, amigas y amigos, ahora, la acción terapéutica del orégano está en la extracción completa del aceite. Completa, que no la vas a lograr en una maceración. Ya, no sé si me explico. Es como, ¿te ha pasado alguna vez, como un ejemplo, que tú te juntas, ya que hablábamos hace un ratito del cigarrillo, ya, tú te juntas con una persona que haya fumado, ¿ya? Tú te juntas, le das un abrazo a alguien que haya fumado, y luego tú quedas con olor a cigarro, ¿o no? Y nunca fumaste, pero quedaste impregnado con ese olor a cigarrillo, tú nunca fumaste, pero quedaste impregnado. Esas pequeñas moléculas, ¿ya? Muy cortitas, muy volátiles, son las que se pueden ir del orégano de la planta a estas maceraciones de aceite. Pero en el fondo es muy distinto lo que le va a pasar a esa persona que abrazó a un fumador que a los pulmones del que fuma. No sé si me explico con esto.

0: esto. Entonces, si tú quieres tener verdaderamente toda la acción terapéutica que se obtiene del orégano como planta botánica, necesitas la extracción por arrastre de vapor, no un macerado simple, sino que la extracción, se toma la planta y se pasa vapor de agua que comienza a arrastrar la fase esencial, rica en polifenoles. Luego eso pasa por un decantador o un refrigerante primero y luego entra en un aparataje que, por ser inmisibles, se separa. Y ahí tú tienes la primera, la tarea está hecha hasta la mitad nomás. Porque luego te queda todo ese bagazo impregnado de aceite que tú requieres hacer una segunda extracción de tipo enzimática en este caso, y luego por prensado en frío, pum, bota unas oleoresinas. Y ahí se junta, y ahí viene un tercer proceso que es mezclar esa acción, ese aceite esencial con las oleoresinas, y ahí tienes, pum, mágicamente, no es magia, sino que es ciencia en realidad, esta preparación básica que es el verdadero orégano oro. El verdadero orégano oro. Que va a tener una acción, como ya me imagino ustedes ya muy bien lo saben, una acción antibiótica, ¿ya? Excelente, por ejemplo, para el Helicobacter pylori. Hay estudios clínicos que tú puedes pedir toda esa información, tu médico la puede hacer también. Estudios que se han hecho con el orégano, con la presencia de porcentajes altos de carvacrol, sobre el 80%, requieres sobre el 80%. El último estándar que tuvimos nosotros en el orégano oro era un 84,7%, imagínate. Sobrepasábamos bastante lo que se requiere, básico. Luego el timol y luego los otros ácidos grasos que están presentes en estas oleoresinas. También el ácido rosmarínico, el ácido clorogénico. Hay un ácido que es ursólico también, que es muy interesante. Son 50 fitoquímicos que están en el verdadero aceite de orégano. Te va a costar un poquito más, porque lo mucho, tú sabes, siempre cuesta mucho. O sea, la gente a veces se va por lo baratito. Yo he conocido algunos amigos que han comprado estas zapatillas baratitas y luego se ponen la zapatilla una vez y tienen que andar con una zapatilla de repuesto porque se les rompe en el camino. ¿Ya? Ahí realmente a veces llega a dar rabia cuando nosotros tenemos ciertas expectativas y justamente por aprovechar algo barato, las expectativas no se cumplen. Lo interesante con el orégano oro es que todos los estudios que se han hecho en base a esta planta maravillosa están en cada una de las gotitas que tú tomas. 20 gotas que tomas al día del orégano oro y vas a tener la acción antivírica, por ejemplo. Imagínate, ¿cuánta gente hubiese tomado el orégano oro y aparecía el coronavirus que nos tocó a todos? Nadie, ojo, nadie quedó no expuesto al coronavirus. A lo mejor tú lo pasaste asintomático, no tuviste ningún problema, bienaventurado tú, porque tuviste un muy buen terreno, pero el virus te pegó igual. Hoy día, ¿por qué pudiera ser que el coronavirus se domesticó? Decían algunos señores, uy, se puso bueno. No es que se haya puesto bueno, se generó una inmunidad de rebaño. Nos inmunizamos frente al coronavirus, pero lamentablemente muchos quedaron en el camino. Todos tenemos alguna persona cercana o algún familiar cercano que falleció prematuramente, murió antes de tiempo, porque no estaba su organismo preparado para enfrentar este virus. Y ahí está. Ya, más allá de que algunos dicen que no era un virus, que fue una creación, qué sé yo, hay virus, ya, hay virus que están todos los días golpeándonos y nosotros tenemos que tener una capacidad inmune para saber tener la respuesta eficaz y que esto no doblegue nuestra vida y vamos a morir, lamentablemente es una sentencia de muerte para muchos cuando su sistema orgánico no está preparado. Por eso también se habla que el orégano oro es un gran inmunotónico nutricional. ¿Ya? No es un medicamento, es un suplemento nutricional de alto poder biológico, por lo mismo, porque contiene todos estos 50 fitoquímicos que forman parte del verdadero orégano, no del macerado de orégano, ese aceite macerado en orégano, con olor a orégano. Me lo preguntaban el otro día, doctor, las 20 gotitas que usted recomienda de orégano oro, ¿ya? Si yo me tomo este macerado que compré, ¿cuánto necesito? ¿Cuántas gotas necesita? Bueno, me puse a sacar las cuentas. Mira, eran 2 litros. Eran 2 litros de ese macerado. déjame sacarte la cuenta. Acá tengo una... Pensemos que un litro tiene 1000 ml, ¿ya? 1000 ml. Y cada ml, mililitro, son 20 gotas. Imagínate la cantidad de gotas. Multipliquemos 2000 por 20. 2000 por 20, necesitarías 40.000 gotas. 40.000 gotas para emular lo que nosotros te proponemos acá como algo seguro y cierto para que te cuides, insisto, de las candidiasis. Tiene un efecto antimicótico, antifúngico. Tiene las verruguitas, por ejemplo, se ayudan y se alivian bastante. Hay algunas preparaciones con tuja, en homeopatía la puedes conseguir, pero si tú además lo complementas con el orégano oro, vas a tener mejores resultados. Si además te tomas el orégano oro, lo aplicas gotitas ahí en la verruguita y te lo tomas, vas a resarcir este trastorno de origen viral también mucho más rápido, obviamente, y en forma mucho más efectiva. Otra interesante aplicación del orégano oro es como antiparasitario. Hemos hablado tanto de las parasitosis, como las parasitosis disminuyen la energía vital, el potencial vital, y generan una cantidad enorme de sintomatologías bastante molestas. Por eso es que hay que desparasitarse continuamente y constantemente. Nos preocupamos de desparasitar a los animales, a nuestras mascotas, y nadie se acuerda de sus hijos, de sus hermanos, de sus padres. ¿Cuánta presencia de parásitos hay en nuestro cuerpo? Y ahí, mira, qué interesante, 20 gotitas de orégano oro. Por eso es tan interesante este complemento como un gran preventivo. La medicina del futuro es la medicina preventiva. Y ahí está, orégano oro, dando el puntapié inicial para que junto a los otros complementos naturales nosotros podamos disfrutar cada día de este verdadero elixir natural como es el orégano oro. 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

0: ¿Dónde estarán los ojos negros? En ningún lado. En ningún lado pueden estar los ojos negros, porque los ojos negros no existen. ¿Ya? Pueden estar oscuros, oscuros, así casi negros, pero son marrones oscuros, son así como un café oscuro. Hay dos colores básicos en el iris de nuestros ojos, el color café y el color azul. El resto son variaciones provocadas por las toxinas presentes en tu cuerpo. Si tú sientes que estás inflamada, ¿ya? Que estás con dolores de cabeza, sientes que estás gordita también, ¿por qué no? Pero con dolores articulares, no te sientes cómoda interiormente con tu cuerpo, lo más probable es que estés con altos niveles de tóxicos, de toxinas, toxemias, de metales pesados. Anota este nombre, Devoratox. Me gustó, Devoratox. No es un producto que lo haya desarrollado particularmente yo en Madre Tierra, pero nos llegó y debo reconocer sus grandes propiedades desintoxicantes y depurativas. Y se toma como agua pasto. Se los digo porque acá me pusieron mi vasito de agüita con Devoratox. ¿Ya? Esto me lo dejó Alejandrita Silva, que no está hoy día con nosotros, la saludo. Pero bueno, le agradezco el Devoratox. Todos los días tomar esta agüita depurativa, desintoxicante. Y debiera cambiar incluso el color de los ojos. ¿Ya? A veces hay personas que tienen los ojos medio pardos, así medio oscuros, y después se desintoxican, hacen mi protocolo de 21 días, y se le aclaran los ojos. Doctor, ¿cambiaron los ojos? No, se desintoxicó su cuerpo y también el iris de sus ojos. Bueno, a propósito de los ojos, voy a responder una antes de la pausa. ¿O ya estamos ya? Ah, ya estamos. Esta música indica, doctor, baje las cortinas de la botica y hagamos los comerciales. Pero aprovecho de responder. Doctor, tengo un hijo gamer. ¿Ya? Un hijo gamer. Y todo el día se queja de la sequedad de sus ojos. ¿Qué puedo hacer? Bueno, es lógico. Cuando tú asistes a una pantalla o ves mucho el celular, ya tu teléfono inteligente, entre comillas, o te expones a mucha televisión o estas luces no naturales, por ejemplo, los que trabajan en un mall, en oficinas cerradas, en luz natural, te primero contaminas tu ojo internamente con la luz azul. Primer gran y deleznable efecto de la luz no natural, la contaminación por luz azul. Eso indirectamente va a golpear, directamente va a golpear en tu retina, en una parte específica de tu retina que es la mácula, ¿ya? E indirectamente ya comienza a dañar, obviamente todo eso te va generando una degeneración macular que termina en ceguera. O sea, hoy día la gente está perdiendo la vista. Fíjate, los grupos de jóvenes hoy día le sacas una foto y casi todos usan lentes. Todos lentes porque están teniendo problemas de miopía, problemas oculares. Producto, no lo saben, pero de la contaminación con luz azul, que se debe a la alta exposición a luz no natural. Efectos de esto también, indirectos, por eso te decía, directo es ese shock que provocan en la retina, en la mácula, pero indirectamente fatiga visual, por eso la gente como hoy le cansancio visual. Segundo efecto importante, además de la fatiga visual, es el ojo seco, que es lo que le pasa a tu hijo. Ojo seco. ¿Ya? Pero no es ojo seco porque tengan problemas en los lagrimales. Lo que ocurre es que cuando la gente fija su vista en estas pantallas, deja de pestañear. O sea, lubrica menos. Hay una hipolubricación ya de toda esa zona ocular y por eso se siente además como que algo te raspa en los ojos. Y luego con la manito se rascan ahí sobre el párpado y no saben que se están inoculando. Ya, virus, bacterias, y aparecen las conjuntivitis y todo lo demás, es complicadito. Entonces, ¿cuál es el consejo? Y termino con ello, muy sencillo. No lo dejes usar el celular. Quítale el computador. ¿Ya? No lo dejes más mirar televisión, películas, streaming, Netflix, todo eso. Esa es la primera. Es difícil, ¿no? Es difícil. Quítale el celular a un niño. Un niño chico, sobre todo. El otro día en un avión venía el papá durmiendo, 4 de la mañana, ¿ya? Yo venía de Europa y el papá durmiendo, y me fijé en ese matrimonio porque hicimos la entrada, el check-in, lo hicimos juntos, y venían dos parejas, cada uno con su bebé. Pero uno estaba, el niñito le tenían puesto uno de estos tipos de celulares grandes, ¿no eras? Una tablet. Y el papá durmiendo 3-4 de la mañana, y el chico así con los ojos prendidos. Y me detuve a mirarlo, y el chico no pestañeó nunca. Estaba así con los ojos. Quítale la tablet, apágale. Y van a gritar como borrico, así. Bueno, olvídate, van a despertar a todo el avión. Entonces ahí le quita, le apaga. Y se pone, no, mejor prende la cosita ahí que trasnoche el niñito mientras todos los demás duermen. Los adultos duermen como corresponde. Y el niñito ahí activo, ahí, pum, pum, pum. Entonces, primer consejo, quítale eso, es difícil. ¿Ya? Restríngele, todo eso es difícil. Segundo consejo, dale gafao. Este es más fácil. Porque tú le vas a decir, hijo, tómate estas cápsulas que recomendó el doctor en la radio. Lo escuché, o el oftalmólogo hoy día lo están recetando. Es un complejo multivitamínico rico en carotenoides, vitaminas y minerales, oligoelementos y todo eso, y que van a actuar como tónico para todo el sistema visual, pero además actúan también como una barrera, es como una cortina, es como un filtro. El mismo filtro que yo tengo en mis lentes, un filtro de color, filtro para el azul, hoy día todos los lentes ya vienen con filtro azul, pero eso no te exime de la luz no natural que entra por los lados del lente o del anteojo. Entonces, igual hay contaminación azul. Entonces, ahí hay que tomarlo por dentro. Y es por eso que vía sistémica, dos cápsulas. Yo les recomiendo tomar en la mañanita. Se levanta el chico con el desayuno, si va al colegio y qué sé yo. En el colegio hoy día no dejan usar los celulares y todo. Pero ya el cuerpo se comienza entonces a preparar, porque a veces en los recreos, a la salida del colegio, lo primero que hace el niño, toma su celular. Entonces, y a veces también en los colegios están con luces de estos tubos fluorescentes que son contaminantes con luz azul. Entonces se toma una cápsula en la mañana, yo lo recomiendo. Y otra, imparagitable, ¿ya? O sea, es obligatorio en la tarde-noche. En la tarde-noche, de todas maneras, otra cápsula. O si no, por ahí se te antoja, dos cápsulas nomás en la tarde-noche, que es la hora en que supuestamente nos exponemos más a esta luz artificial. Cuesta la señalética, leer la señalética, es un síntoma característico de un trastorno en la mácula. Te cuesta ver la línea de los rostros. Es como bien, bien, bien característico. Pasa un amigo, hola, hola. Y uno le dice, hola, hola, educadamente, pero no sabe quién fue porque no pudo ver bien el rostro, cuesta ver las líneas, y lo más interesante, el ojo seco. Entonces, por favor, gafao, anótalo, gafao. Y otro alimento importante para el ojo seco, ya que esa era la pregunta, las perlas omega 3, los ácidos omega 3 son muy bien recomendados también cuando hay problema de ojo seco. Esa es mi respuesta de orientación. Me dicen acá que el tiempo se nos va, lamentablemente no puedo seguir respondiendo consultas, pero lo haremos prontamente. Felicidades, amigos. Será hasta entonces, y al terminar, como cada día, les comparto el mensaje que es para mí el más importante y vital. Pongan siempre primero a Dios por sobre todas las cosas, y luego al hombre.
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